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3: Son las 7:04 minutos.
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2: Son las 8:02.
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3: Mira, muchacho, ven acá. ¿Qué es lo que están diciendo por ahí? Dije que fulanita tuvo un muchacho que se parece a ti, ¿eh?
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3: Son las 10:05.
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2: Son las 11:03.
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0: galería a cielo abierto. Se contó con la participación de artistas nacionales e internacionales. Este lugar adquirió un valor cultural y patrimonial en la ciudad, siendo escenario de videoclips musicales y artísticos, también eventos culturales y siendo un lugar referente en la cultura del graffiti en Bogotá. Aquí en este lugar se respira el arte urbano de Bogotá.
1: El Matadero Distrital se construyó en el año de 1881. Fue uno de los primeros edificios premodernos que tuvo Bogotá. El Matadero pues continuó funcionando hasta 1988 y luego comienza en un proceso de decaimiento, derrumbe. Como a los 2 años la Universidad Distrital adquiere el predio y hace la construcción de la biblioteca La Aduanilla de Paiva. Actualmente eso es una biblioteca que conserva el registro arquitectónico de lo premoderno en Bogotá, tecnológicamente muy equipada, una construcción valiosa para la ciudad.
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1: Son las 12:06.
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0: ¿Sabías que el epicentro industrial de Bogotá antes era un terreno cenagoso atravesado por un río? Pero, ¿qué pasó con ese río?
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0: El nombre de esta localidad proviene del puente que cruzaba el pantano de Don Juan de Aranda sobre el río Chinoa, hoy conocido como San Francisco, que fue canalizado para evitar mayor contaminación y permitir la expansión de la ciudad. Estamos hablando de Puente Aranda. Antes de convertirse en la localidad número 16 de Bogotá, se construyó un camellón desde el Puente de Aranda para atravesar el terreno cenagoso que existía en ese entonces. Esto facilitó la conexión con Honda, el principal puerto sobre el río Magdalena. Este camellón hoy es la calle 13. El crecimiento del sector fue acelerado y se convirtió en el corazón industrial de la ciudad. En 1944 nació el barrio Puente Aranda, impulsado por la construcción de la Avenida de las Américas. En 1948, con la demolición del antiguo puente que quedaba en ese sector y la construcción de nuevos pasos elevados, la zona se consolidó como eje fundamental de la movilidad capitalina, que hoy sigue transformándose. La localidad alberga sitios emblemáticos como el Distrito Graffiti, que nació como una estrategia para fomentar la práctica responsable del arte urbano y hoy es considerada una de las galerías más grandes de Latinoamérica. Y el Parque Ciudad Montes, donde se encuentra un bosque urbano y la casona de Antonio Nariño. Esta casona, más que una simple edificación colonial del siglo XVII, es un símbolo de valentía y libertad. Aquí vivió Antonio Nariño, quien tradujo y difundió los derechos del hombre y del ciudadano, desafiando el poder colonial. También fue su prisión durante 13 meses, mientras enfrentaba la tuberculosis. Esta casa tuvo huéspedes tan ilustres como Simón Bolívar. Visitar este lugar nos recuerda la importancia de garantizar la dignidad humana y el libre desarrollo de las personas, principios que desde la Secretaría de Gobierno promovemos a través de la Dirección de Derechos Humanos. Porque bogotanidad es convivir desde el respeto, el diálogo y la corresponsabilidad ciudadana.
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2: Es la 1:01.
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0: galería a cielo abierto. Se contó con la participación de artistas nacionales e internacionales. Este lugar adquirió un valor cultural y patrimonial en la ciudad, siendo escenario de videoclips musicales y artísticos, también eventos culturales y siendo un lugar referente en la cultura del graffiti en Bogotá. Aquí en este lugar se respira el arte urbano de Bogotá.
1: El Matadero del Cristal se construyó en el año de 1881. Fue uno de los primeros edificios premodernos que tuvo Bogotá. El Matadero pues continuó funcionando hasta 1988 y luego comienza en un proceso de decaimiento, de derrumbe. Como a los 2 años la Universidad Distrital adquiere el predio y hace la construcción de la biblioteca La Aduanilla de Paiva. Actualmente eso es una biblioteca que conserva el registro arquitectónico de lo premoderno en Bogotá, tecnológicamente muy equipada, una construcción valiosa para la ciudad.
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4: Son las 2:02.
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0: Jason Jiménez con el corazón.
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0: ¿Sabías que el epicentro industrial de Bogotá antes era un terreno cenagoso atravesado por un río? Pero, ¿qué pasó con ese río?
1: En K-Music Radio, conozcamos Puente Aranda.
0: El nombre de esta localidad proviene del puente que cruzaba el pantano de Don Juan de Aranda sobre el río Chinoa, hoy conocido como San Francisco, que fue canalizado para evitar mayor contaminación y permitir la expansión de la ciudad. Estamos hablando de Puente Aranda. Antes de convertirse en la localidad número 16 de Bogotá, se construyó un camellón desde el Puente de Aranda para atravesar el terreno cenagoso que existía en ese entonces. Esto facilitó la conexión con Honda, el principal puerto sobre el río Magdalena. Este camellón hoy es la calle 13. El crecimiento del sector fue acelerado y se convirtió en el corazón industrial de la ciudad. En 1944 nació el barrio Puente Aranda, impulsado por la construcción de la Avenida de las Américas. En 1948, con la demolición del antiguo puente que quedaba en ese sector y la construcción de nuevos pasos elevados, la zona se consolidó como eje fundamental de la movilidad capitalina, que hoy sigue transformándose. La localidad alberga sitios emblemáticos como el Distrito Graffiti, que nació como una estrategia para fomentar la práctica responsable del arte urbano y hoy es considerada una de las galerías más grandes de Latinoamérica. Y el Parque Ciudad Montes, donde se encuentra un bosque urbano y la casona de Antonio Nariño. Esta casona, más que una simple edificación colonial del siglo XVII, es un símbolo de valentía y libertad. Aquí vivió Antonio Nariño, quien tradujo y difundió los derechos del hombre y del ciudadano, desafiando el poder colonial. También fue su prisión durante 13 meses, mientras enfrentaba la tuberculosis. Esta casa tuvo huéspedes tan ilustres como Simón Bolívar. Visitar este lugar nos recuerda la importancia de garantizar la dignidad humana y el libre desarrollo de las personas, principios que desde la Secretaría de Gobierno promovemos a través de la Dirección de Derechos Humanos. Porque bogotanidad es convivir desde el respeto, el diálogo y la corresponsabilidad ciudadana.
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2: Son las 3:04.
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0: galería a cielo abierto. Se contó con la participación de artistas nacionales e internacionales. Este lugar adquirió un valor cultural y patrimonial en la ciudad, siendo escenario de videoclips musicales y artísticos, también eventos culturales y siendo un lugar referente en la cultura del graffiti en Bogotá. Aquí en este lugar se respira el arte urbano de Bogotá.
1: El Matadero Distrital se construyó en el año de 1881. Fue uno de los primeros edificios premodernos que tuvo Bogotá. El Matadero pues continuó funcionando hasta 1988 y luego comienza en un proceso de decaimiento, de derrumbe. Como a los 2 años la Universidad Distrital adquiere el predio y hace la construcción de la Biblioteca La Aduanilla de Paiva. Actualmente es una biblioteca que conserva el registro arquitectónico de lo premoderno en Bogotá, tecnológicamente muy equipada, una construcción valiosa para la ciudad.
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4: Son las 4:01.
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0: que el epicentro industrial de Bogotá antes era un terreno cenagoso atravesado por un río, pero ¿qué pasó con ese río?
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0: El nombre de esta localidad proviene del puente que cruzaba el pantano de Don Juan de Aranda sobre el río Chinoa, hoy conocido como San Francisco, que fue canalizado para evitar mayor contaminación y permitir la expansión de la ciudad. Estamos hablando de Puente Aranda. Antes de convertirse en la localidad número 16 de Bogotá, se construyó un camellón desde el Puente de Aranda para atravesar el terreno cenagoso que existía en ese entonces. Esto facilitó la conexión con Honda, el principal puerto sobre el río Magdalena. Este camellón hoy es la calle 13. El crecimiento del sector fue acelerado y se convirtió en el corazón industrial de la ciudad. En 1944 nació el barrio Puente Aranda, impulsado por la construcción de la Avenida de las Américas. En 1948, con la demolición del antiguo puente que quedaba en ese sector y la construcción de nuevos pasos elevados, la zona se consolidó como eje fundamental de la movilidad capitalina, que hoy sigue transformándose. La localidad alberga sitios emblemáticos como el Distrito Graffiti, que nació como una estrategia para fomentar la práctica responsable del arte urbano y hoy es considerada una de las galerías más grandes de Latinoamérica. Y el Parque Ciudad Montes, donde se encuentra un bosque urbano y la casona de Antonio Nariño. Esta casona, más que una simple edificación colonial del siglo XVII, es un símbolo de valentía y libertad. Aquí vivió Antonio Nariño, quien tradujo y difundió los derechos del hombre y del ciudadano, desafiando el poder colonial. También fue su prisión durante 13 meses, mientras enfrentaba la tuberculosis. Esta casa tuvo huéspedes tan ilustres como Simón Bolívar. Visitar este lugar nos recuerda la importancia de garantizar la dignidad humana y el libre desarrollo de las personas, principios que desde la Secretaría de Gobierno promovemos a través de la Dirección de Derechos Humanos. Porque bogotanidad es convivir desde el respeto, el diálogo y la corresponsabilidad ciudadana.
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2: Son las 5:03.
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0: cielo abierto. Se contó con la participación de artistas nacionales e internacionales. Este lugar adquirió un valor cultural y patrimonial en la ciudad, siendo escenario de videoclips musicales y artísticos, también eventos culturales y siendo un lugar referente en la cultura del graffiti en Bogotá. Aquí en este lugar se respira el arte urbano de Bogotá.
1: El Matadero Distrital se construyó en el año de 1881. Fue uno de los primeros edificios premodernos que tuvo Bogotá. El Matadero pues continuó funcionando hasta 1988 y luego comienza en un proceso de decaimiento, de derrumbe. Como a los 2 años la Universidad Distrital adquiere el predio y hace la construcción de la Biblioteca La Aduanilla de Paiva. Actualmente eso es una biblioteca que conserva el registro arquitectónico de lo premoderno en Bogotá, tecnológicamente muy equipada, una construcción valiosa para la ciudad.
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1: Son las 6:04.
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0: galerías más grandes de Latinoamérica y el Parque Ciudad Montes, donde se encuentra un bosque urbano y la casona de Antonio Nariño. 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Esta casa tuvo huéspedes tan ilustres como Simón Bolívar. Visitar este lugar nos recuerda la importancia de garantizar la dignidad humana y el libre desarrollo de las personas, principios que desde la Secretaría de Gobierno promovemos a través de la Dirección de Derechos Humanos. 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

0: 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Bienvenidos. Aquí está Ciclismo en Grande con una etapa clave en el Giro de Italia. Llegamos por fin a la 14 y vamos a hacerles el 14 a todos nuestros seguidores, contándoles qué pasa con detalles, cómo se mueve la clasificación general, los puntos de la montaña que ya están en disputa, las fugas que están tratando de buscar vuelo, de ser más sólidas. La guerra empezó muy temprano. Como decía Lucho, esta es una etapa que arranca desde el ascensor, desde el comedor del hotel. Le están pedaleando, por exagerar la nota, pero es así. Le están dando desde muy temprano. Hay noticias y aquí hay fuga. Y tenemos todavía un Egan Bernal entero en el lote. Y hay Einer Rubio, hay Silva. Ayer qué bien le fue a Silva, ¿no? En el remate de la etapa. El pedalista suramericano. En fin, la vitrina está bien surtida. Y la mesa con los manteles que corresponden. Y hay lucha desde el principio. Lo que ayer fue un ciclopaseo para algunos, para la mayoría del lote, el top 10, el top 20 de la general, hoy sí se desencadenó esto. Temprano nos acompaña don Lucho Escobar. Aquí está nuestro narrador estrella capturando los primeros momentos de la carrera, abriendo nuestra transmisión. ¿Qué tal, Lucho?
1: Un abrazo, muy buenos días, Rubén. Un saludo muy especial para ti, para Nieves, para Chemito, para Nelson Restrepo, para Samuel, por supuesto, para Samuel Zamora en el Estado Grande de México. Para todos ustedes, un abrazo, un saludo les traigo muy especial a todo el equipo de Ciclismo en Grande desde la clásica de Fusagasugá, que ha terminado con todo lujo de detalles el día anterior y que ha repetido Wilson Peña, el hombre de Siste Crédito, ha repetido triunfo allí. Pero bueno, ya entramos de nuevo aquí, ya lo que es la actividad del Giro, nos volvemos a vestir de rosa para contarles que en efecto estamos en la etapa número 14, en una etapa que ha llegado ya con 24 retiros a esta carrera. Quedan 24 todavía sobreviviendo, una etapa corta pero peligrosísima, una de las etapas reinas del Giro en el día de hoy, 133 kilómetros a línea de meta desde Aosta hasta Pila, ahí en territorio de Grisán, y de los cuales ya se han consumido apenas 20 kilómetros en realidad, y llevamos 54 minutos de carrera. Está joven la carrera, apenas comienza, nos restan todavía 113 kilómetros. Se comenzó subiendo puerto de montaña de primera categoría, que ya les vamos a entregar resultados y demás. Lo cierto del caso es que desde muy temprano se fraguó una fuga gigantesca, ya les vamos a contar, pero con noticias positivas para Colombia y noticias positivas para Ecuador en esta fuga gigantesca que hay en el día de hoy. Así que ya estamos aquí en la escotilla número 2, bien acomodaditos, señoras y señores, y listos para reventar garganta en esta etapa que promete muchas cosas, la número 14 del Giro de Italia, mi querido poeta.
0: Bienvenido, don Lucho, que llega de la tierra del jardinerito de Fusagasugá, el gran Lucho Herrera, tantas veces mencionado y tantas veces que los vamos a tener que recordar, a este gran escalador que nos dio una década increíble por allá en el 80. Bueno, aquí volvemos entonces a lo nuestro, 104 kilómetros, terreno de descenso. Se cumplió el primer premio de montaña y la entradilla, la región donde estamos. He visto nieve, unos picos espectaculares en este sector. Es bella, la Italia es muy hermosa. Doña Nieves nos enseña algo más en esta introducción de la transmisión. ¿Qué tal? Bienvenida, Nieves.
2: ¿Qué tal? Muy buenos días a todos. Pues sí, efectivamente, la 14ª etapa es una exigente jornada alpina que comienza en Aosta, recorre todo el valle de Aosta y finaliza en Pila, estación invernal, con una subida de más de 4.000 metros de desnivel. Jornada dedicada por completo a la escalada y a la lucha por la general. Si se corre normal, habrá equipos que conseguirán que medio pelotón se caiga de madrugo. Son tan solo 130 kilómetros con 5 puertos, donde se pueden sacar muchas diferencias. Si alguno de los corredores importantes quiere atacar, puede sacar una minutada. Atención a la climatología, pero toda la artillería va con ellos. Vingegaard, Arensman, Pellizzari, aunque es muy joven, Jaizil y Félix Gall son corredores que hoy pueden dar el do de pecho y esperemos, ¿no? Sí que les quiero comentar que ya se ha quedado, por ejemplo, Jonathan Milan, y cuidado porque al ser la etapa tan corta puede dejarles fuera de control a él y a otros muchos sprinters, o sea que tendrán que sacar la calculadora y estar atentos al cierre de control. Y les comento que en este momento acaban de anunciar el abandono de Cristian Scaroni, así es que bueno, yo ahí les dejo con la fuga.
0: Oh, Scaroni, que tanto nos dio, Chemo, ¿no? Estuvo metido allí en las primeras semanas, el gran ciclista italiano, entonces nos abandona, ahora son entonces Lucho 25, ¿no?
1: 25, sí señor.
0: 25 retiros, esto empezó en Bulgaria, vamos camino a Roma, despachando el norte para Pila. Hoy en la estación invernal entonces tendremos el remate. Un Beno Conor no caería mal de pronto también ahí en el duelo. Hay tantos Hey también por ahí entreverado, pero estos hombres los tiene enfocados don Anselmo del Cristo con sus diferencias, sus posibilidades en el caso de que caiga en el día de hoy, quién sabe, ¿no? El pedalista Eulalio. Entonces la general empezaría desde Vingegaard. Don Anselmo del Cristo, ¿qué tal? Buenos días.
3: Hola Rubencho, buenos días, saludo cordial para usted, para Nieves, para Luchito Escobar, bienvenido Luchito de regreso aquí a tu escritorio, a tu silla, a tu micrófono, aquí después de haber hecho ese maravilloso trabajo en la clásica de Fusagasugá, para Samuelito Zamora, el hombre de México, también para Nelson y para toda la gente que a esta hora se reúne con nosotros ya, 528 personas están aquí ya con nosotros, esperando toda la información, reciben ustedes en palabras, las imágenes de lo que pasa en las carreteras del mundo, esta vez en la etapa número 14 del Giro de Italia. Una etapa que comenzó subiendo y ya se cumplió la primera cita difícil y la han superado tanto Eulalio como Jonas Vingegaard. Entonces, hoy ha ganado en este primer puerto que tuvo, ¿cuántos? 15 kilómetros subiendo desde cuando comenzaron. Van der Lee ganó 40 puntos, Christen segundo, Jan Christen, el suizo 18, Ciccone 12, Rubio 9 e Igor Arrieta 6. Igor Arrieta y Christen, Van der Lee y Christen en ese momento estaban escapados, ya los alcanzó un lote grande de donde hay 23 corredores reunidos en la parte de arriba. El lote viene, bueno, el equipo de Visma está poniendo las condiciones, está controlando todo. Aunque hay algunos corredores que se metieron adelante que son importantes, con David, como David de la Cruz, que está a 6.43, Jan Gil, que está a 7.53, y Igor Arrieta, que está a 9.14. Los equipos, dos equipos importantes que no tienen posibilidades de ganar el Giro, tienen gente arriba, pero bastante. El Movistar metió 4 corredores, el equipo del UAE tiene a 3. Andan buscando etapas, andan buscando ventaja para tratar de ganar etapas, porque ellos no tienen corredores para pelear esta prueba. De manera que, hasta el momento, todo sigue igual. Al principio, Eulalio tuvo algunos problemitas, se fue al fondo del lote, se pensó que se quedaba, pero no, el hombre tuvo algún problema y subió y está ahí todavía con su camiseta rosada, que se espera que al final, pues, de pronto la pierda, pero uno no sabe, aunque la final es subiendo un puerto de primera categoría que tiene 16 kilómetros y 600 metros, y que seguramente van a tener una muy buena confrontación donde Eulalio podría salir perdedor. Lo que sí digo es que así como van, si llegan los grandes juntos a la última subida, pues se la ponen toda de papayita, como se dice en mi tierra, para que Vingegaard vuelva a ganar etapa y asuma el liderato de la carrera. Así que Eulalio sigue de líder, Vingegaard a 33 segundos, Arensman a 2.03, Gall a 2.30, O'Connor a 2.50, Hindley a 3.12, Esto era 334G, Derechida 340, Pelisaria 342 y Chris Harper está a 415. El mejor colombiano o el mejor latinoamericano es Egan Bernal, que está en el puesto 14 a 545. Tengo que decirles hoy, Rubencho, enviarle un saludo de condolencias a toda la familia de la radio y de las comunicaciones en Colombia. Ha muerto uno de los locutores más grandes que ha tenido especialmente el béisbol. En Cartagena murió Luis Alberto Payares Villa, el Pupi Payares, uno de los grandes narradores del béisbol colombiano y del boxeo y todo lo que tiene que ver con los deportes de la costa. Y para su señora, para sus hijos, para la familia, para todos, todos hoy estamos de luto. Quienes hemos pasado alguna vez por un medio de comunicación, estamos de luto porque murió uno de los grandes, Rubencho.
0: Payares, ¿no? Sí. Se narró más de un jonrón.
1: Payares Villa. Una voz privilegiada, Roberto.
3: Una voz impresionante.
0: Esas voces del Caribe son hermosísimas. Sí, sí, sí, sí. Barranquilla, Ventura Díaz, en fin, Marcos Pérez. Bueno, esa salecita del mar tiene su truco ahí en la garganta. 97 kilómetros nos van quedando, señoras y señores. Lo lamentamos, nosotros nos sumamos a la pérdida de cualquier hombre de la radio que deja un legado, que deja la huella. Hemos perdido valiosos elementos en estos días. El ciclo de la vida que se va cumpliendo. Vamos a presentarles a don Samuel Zamora. Está a primera hora estudiando, mirando, observando. El hombre que ya superó el 13 de ayer, que tuvimos 13 por todos lados, ¿no? Hasta los minutos de diferencia del ganador de la etapa, tal como calculábamos, también llegó y superó la barrera de los 13. Samuel, ¿qué tal? Bienvenido, buenos días.
4: ¿Qué tal? Muy buenos días. Muy buenos días, don Rubencho. Los saludo como debe de ser, don Rubencho, don Lucho Escobar, doña Nieves Moya, don Anselmo Quiroz, Nelson Restrepo, a Iñaki Berrueta allá en piso de producción. A todos los que nos hacen el favor de sintonizarnos a través de Ciclismo en Grande, los saludamos desde el Estado Grande. Es el ciclo de la vida, don Rubencho. Como dicen por ahí en la película del Rey León, a nosotros que nos gusta hacer referencias de las películas de Disney. Así es el ciclo de la vida, y así que, pues bueno, todos vamos para donde mismo. Ayer vivimos la etapa 13, se nos fueron 13 capítulos de la novela de mayo, de la novela romántica del Giro de Italia. El italiano Beto Betiol llegó 13 minutos antes que el pelotón principal, muchos 13, ya lo mencionaba Rubencho. Es la tercera para Italia, la tercera para el Astana en este Giro 109, con un ataque devastador del italiano al noruego Legnesud, que lo ha intentado tantas veces, lo pasó como si fuera un poste, se lanzó en solitario en una subida que él dijo que la conocía a la perfección y hacía 2 meses la había entrenado por última vez. Hoy tenemos la etapa 14, etapón de altísima montaña, 4.209 metros de desnivel. Ya subimos uno de primera, 15.7 kilómetros al 6.2. Vamos por uno de tercera, 5.8 al 6.2. Luego otro de primera, 7.5 al 7.8. Otro de segunda, 5.6 al 6.9. Para finalizar con un puertote de 16.6 al 7% de primera categoría. Hoy se espera lucha con los protagonistas de la general. Todo pinta a que hoy cambie de personaje la camiseta rosa. Será Jonas Vingegaard el gran favorito. Será Tim Narensman una de las sorpresas. ¿Cuál será la estrategia del Decathlon con Félix Gall? ¿Cuál será la estrategia del Red Bull con Hindley y Pellizzari? ¿Será que Eulalio sigue de rosa y nos da la gran sorpresa? Ya lo sabremos. En menos de 100 kilómetros aclararemos todas esas dudas, Rubencho.
0: Muy bien. Claro, hay una labor de subalternos en este momento. Lo más de linda de los hombres que apoyan a sus líderes está por acá. Hasta Jefferson Cepeda se metió entre los que están llevando líquido al lote. Y había el Mesún que se metió un tronco de hielo también en la espalda. Esto como que va a estar elevadito. Esto nos lo puede contar también don Iñaki Berrueta. Creo que lo tengo. Don Nelson Restrepo, nuestro productor, nos abre el... Está listo, don Iñaki, ¿qué tal? Muy buenos días para hacer la rueda completa de esta mesa, de esta tertulia, de este relato que haremos de la etapa número 14. Don Iñaki Berrueta, ¿qué tal? Bienvenido.
5: Hola, Rubencho, Lucho Nieves, Chemo y, por supuesto, a Nelson Restrepo, el hombre que con su conocimiento y su magia nos permite estar conectados en esta plataforma y a través de ella con todos nuestros suscriptores. Bueno, me encuentro en el Valle de Aosta, frontera entre Francia e Italia, y donde hoy se va a dilucidar esta etapa de la edición número 109 del Giro de Italia. Es una etapa impresionante de solo 133 kilómetros, pero es que, claro, con ese desnivel, pues no hay estrategia que valga. Esto es lo que nos han dicho la mayor parte de los ciclistas con los que hemos podido departir en la mañana de hoy, diciendo: aquí no hay mucha estrategia que manejar, el más fuerte es el que verdaderamente va a tener que sacar la cara, y los que puedan aguantar tendrán que ejecutar el ejercicio lo mejor posible hasta esa llegada final. Serán 16 kilómetros finales en los que habrá que subir en una telecabina, aunque habrá mucha gente que opte por subir en bicicleta o incluso andando, porque se puede hacer en un par de horas esa ascensión, como dicen en Italia, piano piano. Veremos cómo se desarrolla la etapa con todos los latinoamericanos en liza, especialmente los colombianos Einer Rubio y Egan Bernal, que se han mostrado muy positivos y optimistas por esta etapa montañosa, que será un prólogo de lo que nos espere en la tercera semana, porque mañana será nuevamente una etapa llana. Pero lo de hoy va a dejar muy clarito cómo están las fuerzas de cara a la clasificación general, o al menos eso es lo que espera todo el mundo. Ya veremos la evolución de la etapa. De momento los dejamos aquí, tenemos aproximadamente 20 minutos caminando hasta la base de la telecabina, y a partir de ahí otros 20 minutos de ascenso en la telecabina que nos llevará hasta la línea de meta. Así que yo me pongo en marcha porque hay que mover el vehículo hasta otro parking, curiosidades de la organización, y a partir de ahí, en cuanto estemos ya acomodados en la línea de llegada, volveremos a conectar con ustedes para contarles los detalles de esta etapa del Giro 109 en Aosta. Rubencho.
0: A caminar, le tocó caminar, como que el parking queda por allá retirado, hay que ir a unas cabinas de esas que usan, que se utilizan en las estaciones de esquí. Hoy entonces tendremos dos etapas en una. Arriba, quienes van a buscar todavía no tienen la diferencia que les dé un vuelo de crucero, una fuga más sólida. En este momento, 1:44, dos etapas en una, porque la guerra vendrá tarde o temprano en la parte de atrás. Esto no se queda así, con apenas 33 segundos de diferencia, con un Vingegaard que ya se cansó de cargar esa camisa, ese enterizo de color azul, y prefiere la rosa. La familia ya debe estar por aquí, qué pena, él la tiene en la foto siempre, le rinde una reverencia muy especial. Y la pelea por, qué tal en una etapa tan corta, como lo ha dicho Nieves, la pelea porque no te agarre el carro escoba y no te dejen fuera de competencia en el día de hoy en una etapa con tanta montaña. Veremos a ver cómo nos va con Egan Bernal. Hay buen optimismo con lo de Egan en el día de hoy. Ordenamos la carrera, don Lucho nos lleva al hilo de la competencia en este momento en que se están surtiendo de carabañolas, de bidones, de pachones, como quieran. Don Lucho Escobar.
1: Bueno, mi querido Rubén, diferencia de 1:42 tienen los 23 hombres que están al frente de la competencia. Se ha quedado un poquito Alessandro Tonelli. Esta mañana, temprano, Egan Bernal estuvo en el vehículo, seguramente ajustando algunas cosas, pero hay gran expectativa para el día de hoy. Hoy es un día decisivo. Esta es una etapa 5 estrellas, como ya lo han advertido nuestros compañeros, así que es una de las etapas claves que tiene este Giro de Italia. Muchos tienen este día del almanaque colocado allí con una X roja por lo que pueda pasar. Allá están arriba el Monte Blanco. Mire usted allá qué bonita policromía la que nos entrega la nieve perpetua. Bueno, mi querido Rubén, papel y lápiz entonces, porque con toda la calma y la frescura del caso le vamos a entregar la fuga de los 23 pedalistas que se cuajó muy temprano, después de que Filippo Ganna ha tenido que ir a cambiar al vehículo, también a buscar ayuda en el vehículo, había tenido un desperfecto mecánico. Bueno, número 8, primero, para Luca Bergalito, es uno de los que están en la fuga, está en la tercera página de la clasificación general. Ya don Chemo nos hablará de quién será los mejores y mejor ubicados que están aquí. Estamos hablando de Bergalito con el número 8 del Alpecin. Están por el equipo del Education S-Post, Jefferson Cepeda, atención Ecuador, Jefferson Alexander Cepeda, y está Jardy Van Der Lee. Son los dos que tiene aquí el Education S-Post. El Lille Trek tiene a un camellador incansable, se llama Giulio Cicconi, dorsal número 61, es el que está metido en todas las fiestas, en todos los sancochos. Movistar, ya lo advertía Chemo, 4, donde está Henry Mas, Juanpe López, 81 para Mas, 84 para Mas, Juanpe López, 81 para Mas, 84 para Juanpe López, 85 para Lorenzo Milesi, y atención con

0: Soudal Quick-Step tiene allí a Garafoli, a Gianmarco Garafoli con el 133, Cohen Bowman, 143 del Jaico, y el señor Christopher Jules Jensen, el 147, son dos adobes que tiene allí colocados en la pared el señor Ben O'Connor. Ludovico Creccioli, el del Polti, este siempre está también en todas las fiestas. Y atención al equipo de Emiratos Árabes, 192 para Igor Arrieta, 194 para Jan Christen, y el 195, atención Ecuador, Jonathan Narváez. Muy bien. Y ahora, con el dorsal número 207 del equipo Yuri Russell Rocket, aparece Wout Poels, este veterano que también se niega a entregar la bicicleta con 38 años a colgar el marco. Ahí está Wout Poels. Y finalmente, uno de los equipos más damnificados también, el 1X, tiene a Johannes Kulset con el dorsal 224 y Andreas Legnesun, que esta semana prendió el ventilador e incomodó y pisó más de un callo en sus declaraciones. Se ha descolgado Alexandro Tonelli, el lote a 2 minutos 6 segundos, hay una campana azul arriba, bonito el golpe de vista que nos está entregando la carrera, y esta es la situación cuando estamos buscando el segundo ascenso. Aquí hay un descenso rápido de unos 20 kilómetros aproximadamente. Vamos a ir al sprint especial de Roysán y luego afrontaremos Dowe, es un puerto de montaña corto de 5 kilómetros 800 metros al 6.2 de tercera categoría. Camisa azul que mantiene el señor Jonas Vingegaard, el equipo del Visma, y que hoy ese color azul podría cambiar al final por el color rosa en pila, en Grisán. Así que a propósito, la camisa de puntos la sigue comandando Paul Magnier, y la camisa joven la sigue teniendo Eulalio, ¿no? Afonso, y pero la trae Julio Pellizzari. Y Chemito, te escucho.
1: Bueno, quería complementar tu espectacular información sobre los corredores que van arriba, que el corredor que más cerca está de Eulalio es David de la Cruz, que está a 6 minutos 43 segundos. Está Jan Hirt está a 7.53. Está también el corredor Igor Arrieta, que está a 9.14, y hay uno que está a 10.06, que es Johannes Kulset. Son los corredores más cercanos al líder, los demás están un poco más arriba, hay unos que están a 18, a 23, en fin, son esos los corredores, para que la gente los identifique, los que están más cerca. Ya tienen una ventaja de 2 minutos y 11 segundos, lo que quiere decir de que David de la Cruz está a 4 minutos y fracción de asumir el liderato. Recordemos que Vingegaard está a 33 segundos, o sea que hay que restarle 33 segundos a la diferencia con Vingegaard. Hoy, para la gente que apenas está llegando, hay que decirles que ya se cumplió un puerto de montaña en el kilómetro 18, donde ganó Van der Lee, que estaba escapado en ese momento con Jan Christen. Los dos pasaron primero Van der Lee, luego Christen. 40 puntos para el primero, 18 para el segundo. Luego vino el lote donde estaban Chicone, Rubio e Igor Arrieta, que pasaron en los puestos tercero, cuarto y quinto. Allí Rubio se ganó 9 puntos, él está por ahí cercano en la clasificación de la montaña, pero bueno, estos 9 puntos para algo le sirven, ya tiene 36 puntos, el líder en la montaña es Vingegaard con 111 y Sevilla, Diego Pablo es segundo con 63 puntos, así que así va la etapa. Ahora viene un sprint, luego entra un puerto de tercera, luego uno de primera, luego uno de segunda, y al final, en el kilómetro 133, es decir, coincidiendo con la meta, estará el último puerto de primera categoría con 16 puntos, 16 kilómetros y 600 metros de distancia, Luchito.
0: Muy bien, mi querido Chemo, correcto, ahí está toda la información. Creo que la gente que va llegando a nuestra conexión aquí a través de Ciclismo en Grande, donde lo verdaderamente grande es el ciclismo, pues hombre, va quedando enterado. Este final del día de hoy es muy emocionante, ¿no? Muy emocionante, muchas curvas. Ahora le voy a decir cuántas curvas tiene este río a línea de meta, que tiene un ancho de 7 metros, tiene los últimos 100 metros en línea recta, rampa máxima del 11%, pero ahí es donde va a estar hoy la fiesta, Por lo pronto, seguimos esperando, Eulalio sigue aguantando. No decían que me quitaban la camiseta. Vamos a ver, hoy puede ser una historia totalmente diferente. Sí, señor.
2: Están todas las mascotas también ahí, las saludamos con mucho cariño. Ahora que veo masticando y comiendo a Eulalio, está en este momento alimentándose, porque el secreto aquí

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0: Muy bien, entonces nos vamos a esta pausa. Los dejamos que anuncie el lote de 23. Hay fuego. Fuego entre los 23 que van en punta. 23 es el número de Michael Jordan. Le recuerdo, don Samuel. Bueno, usted lo sabe mejor que yo. Una pausita y ya regresamos enseguida.
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0: Nos quedan, ¿no? 83 kilómetros ya y estoy viendo el Unived, puso una carta hoy en la fuga, el hombre que tiene el equipo, que tiene el uniforme de Alicia en el París de la mascota. Bueno, esto hay que ponerle fantasía también, porque mira al fondo lo que hay, parece de película de Hollywood. Aquí se han filmado también cualquier cantidad de películas. Doña Nieves Moya, bueno, pues aprovechábamos aquí la pausita para hablar de este sector. Doña Nieves, 83, señoras y señores. ¿Y esto qué es lo que están anunciando, Lucho, a 4 kilómetros, 400 metros?
1: El sprint.
0: Ya.
1: El sprint de Roisán.
0: Ahí no hay segundos, ¿no?
1: No, aquí se entregan puntos. La sumatoria de esos puntos al final, lo que se iban a entregar son 15 mil euros. 15 mil euros al ganador. Entonces, con 15 mil euros alcanza uno a tomar tinto, ¿o no?
0: No, le alcanza para chuchurria, morcilla, la mejor morcilla que es la de Burgos, ¿no? Bueno, y Narváez también se metió hoy en la fuga. Este Narváez sí tiene mucha cuerda, ¿no?
1: Ganas de la cuarta, ganas no, de la cuarta. Eso sería histórico para Venezuela. Ojalá, vamos a hacerle
0: para
1: fuerza.
0: Ecuador.
1: Sí, para Ecuador, dije Venezuela, no para Ecuador.
7: También hay que estar ahí listos con ese sprint, porque eso mismo, Narváez está en la fuga. Narváez tiene 119 puntos en la Chiclamino y Magnier tiene 130. Así que pudiera pellizcar segundos para la camiseta Chiclamino, que no es su principal objetivo. Él quiere la cuarta etapa. Pero ¿por qué no un premio alterno como la Maiglia Chiclamino? 11 puntos es la diferencia entre Magnier y Narváez.
1: Y buen dato el que usted acaba de apuntar, muy oportuno, mi querido Samuel, muy oportuno ese dato, porque entonces aquí puede ser líder. Él tiene, da 12 puntos el paso por el sprint especial.
7: Justo.
1: Entonces, ya vimos el movimiento de Narváez entonces, ¿no? Ojo con eso, ahí está. Magnier 130, Narváez 119, Jonathan Milán que no está, se quedó 76. Así que mire usted, ojo mi querido Rubén, ojo a avisar, sí, que aquí puede cambiar la camiseta Chicloamino en este momento.
0: Sí, sí, sí, cómo no, esa expectativa la tenía sembrada por aquí hace algunos días. Jonathan, el pedalista Jonathan Narváez nos creó esa intriga. Puede ir por ese camino, me quedaría muy bien. La violeta, la camiseta del enterizo, porque ahora hay que uniformar los enteritos. El corredor Jonathan Narváez, entonces sería parte del botín. Sí. Haría casi la misma de Fernando Gaviria si logra la cuarta etapa, no le queda faltando una etapita. Doña Nieves, este Valle de Aosta, no sé, el que se ha convertido como en un nuevo pulmón del ciclismo. El que gane en Aosta, como que hay que ponerle cuidado, ¿no? Hay que seguirlo siempre, ¿no?
8: Hombre, es un valle muy interesante, es la región del noroeste de Italia, y ya lo ha dicho Iñaki, limita con Francia y también con Suiza. Está en los Alpes occidentales, o sea que es conocida bien por los montes Cervino, Mont Blanc, Monte Rosa y el Gran Paradiso. O sea que yo creo que hoy este valle tiene lo suyo, y les recuerdo que Giovanni Visconti pasó por primera vez el puerto este último que se va a subir en el 2024, o sea que, bueno, un corredor que nadie esperaba que pasase ese puerto tan duro y tan difícil, y sin embargo él lo pasó, o sea que, bueno, la verdad es que el Valle de Aosta tiene mucho, mucho que ver.
0: Allí iban a descansar los papas en una época, ¿no? A mí no es que me
8: los
0: hayan
8: tocado. Los reyes,
0: sí. No es que me hayan tocado muchos papas, pero sí recuerdo que por allá iban a descansar los Pío XII y estos venerables representantes de la iglesia. Bueno, el Valle de Aosta, que tiene un encanto especial, señoras y señores, y que tiene una clásica, una vuelta ahí, cada año la metieron en el calendario y salen buenos corredores. Son una especie de Tour del Avenir chiquito. Vamos a completar 1,000 personas en sala. Se va a agotar hoy también el papel aquí, señoras y señores. Y vamos a ver una etapaza. Ya el público lo presiente lo sabe. Hoy día sábado es como para estar atentos a lo que haga Egan Bernal. Ya Einer Rubio está en la fuga. Ya metimos uno. Ecuador tiene otro. El chico Narváez, y aquí estaremos pendientes a ver qué es lo que ocurre en este momento. Por aquí veo una camiseta como muy familiar del Ned Company. Ese Egan Bernal, don Lucho, viene por Carmañola, ¿o qué? A ver. Ah, le están dando una menuda ahí para que compre algo, ¿no? Que no sé. Bueno.
1: Tengo yo otra imagen por aquí, Rubén, distinta. ¿Sí? Tengo a Igor Arrieta aquí, que ha saltado. Se ha saltado Igor Arrieta del grupo. Y faltan 2,300 kilómetros, es lo que estoy viendo. No sé si estoy yo perdido.
0: No, es que lo tomaron muy rapidito a lo de Egan Bernal con flash. Muy rápido. Aquí Michael Storer tiene problemas. Ahí sí estamos, ¿no, don Lucho?
1: Correcto.
0: Va a haber cambio ahí de máquina de Michael Storer, hombre del Tudor. 122 Van der Lee y Christen sacándole partido arriba. Y este grupo de los 23, a ver qué hacen en el fondo los que traen a Jonas Vingegaard, el gran favorito de la carrera, que probablemente hoy se vista de rosa. Lucho, te escucho.
1: Debe ganar, está saliendo ahí precisamente Igor Arrieta, debe ganar aquí precisamente el ecuatoriano Jonathan Narváez, es el que debe venir por ese triunfo, queda un kilómetro todavía, lo traen acomodadito, porque es que no está Paul Magnier, así que es el hombre que debe venir a ganar. Yo no sé si habrá alguien que venga a tratar de profanar en este momento lo que está haciendo el ecuatoriano, que hace un estupendo Giro de Italia, maravilloso. Un abrazo para Luis Alberto Martín allá en la Florida, para toda la colonia ecuatoriana, territorio colombiano, para toda la colonia ecuatoriana, que es muchísima, ¿no? También en Europa, sobre todo en Barcelona, ¿no? Mucho ecuatoriano en Barcelona. Bueno, ahí está precisamente, viene flotando para la tercera posición, es el que se acomoda primero Igor Arrieta, están negociando curva contra curva, quedan todavía kilómetros, 200 metros, Chemo, pero creo que se va a lanzar desde atrás, desde esa posición. Ahí está hablando por el pinganillo Jonathan Narváez, el ecuatoriano.
9: Y tiene una muy buena posibilidad de ser líder de esta modalidad de puntos, y también la tiene de ganar esta Chicloamino, que solamente la ha ganado para Latinoamérica Fernando Gaviria, porque después en la semana que viene, a pesar de que hay mucha montaña, también hay algunas unas etapas que se acomodan a Manieri, a los grandototes. Claro que ellos hoy tienen problemas, lo decía Nieves desde temprano, tienen problemas para llegar, Milán, Manier, que se quedaron tempranito con la primera subida, pero ellos juegan con el reloj, juegan con el cronómetro, apuren un poquito, denle un poquito más tal, y llegan, siempre llegan dentro del límite de clasificación. De manera que Narváez tiene la posibilidad, ya le alcanzó a Gaviria en 5 etapas ganadas en el Giro, y ahora le podría ganar también, le podría alcanzar también en ganar una Chiclamino, Luchito.
1: Cómo no, y además con la diferencia de que este va bien en la subida y lo que resta es subida aquí en esta semana, en esta última semana que viene, hoy esta última semana, hoy, mañana y toda la semana, como dice por allá el comercial, 500 metros nada más. 500 metros nada más, ahí lo tenés, Rubencho. Es Igor Arrieta el que va marcando el camino. Luego aparece ahí el del Q36 flotando para la segunda posición, bien acomodadito. Creo que ese es el señor Sukowski, que también se mueve bien. Ese muchacho Sukowski, que es canadiense, pero que va bien también en esta montaña. Así que Rubén, a 400 metros, clávele el ojo ahí al ecuatoriano, al vecino, al de la casa. Viene a buscar 12 puntos aquí. Ir a pelear la Chiclamino.
0: A ver si aparece, qué bueno. A ver dónde está Jonathan Narváez en este momento. Todavía no salta. Quedan unos metros para cruzar. Igor Arrieta mantiene el primer lugar. Sukowski el segundo. A ver qué viene Narváez. No lo dejan pasar. ¿Qué pasa? Que déjenlo de entrar. Ahí está. Ahí lo lleva Igor Arrieta. Pégasele la rueda. Busque los puntos. El ecuatoriano el segundo. El del Soudal se queda colgadito un poquitito. Ahora.
1: Arrancó Garafoli, le quiere dañar la fiesta a Garafoli, que es del equipo de Paul Magnier.
0: Ahí viene el embalaje, es más fuerte que Garafoli. A ver, no, se viene el ecuatoriano. A ver, el pulso es muy bueno, entretenido, pasa. El ecuatoriano tiene mucha fuerza, este ecuatoriano. Y pasa primero Garafoli, se queda con el segundo lugar, tercero pasa Igor Arrieta y el resto del combo pasan en fila india con tanta gente del Movistar que va ahí a bordo. Esto dice algo en la clasificación de la montaña y de la Chiclamino. Qué potencia la que tiene Narváez, ¿no? Y ha rematado así. La vez que ganó también la etapa de Sacudé con mucha facilidad. Don Anselmo del Cristo Quiró.
9: Bueno, ¿cómo estaba esta clasificación? Estaba con Manier 130 puntos, Narváez 119 y Milán 76. ¿Cuántos puntos da esta, Luchito?
1: 12 puntos.
9: 12 queda con 131, o sea que es nuevo líder, ¿no? Nuevo líder de la camiseta por puntos, en Narváez, por un puntico sobre Manier. Entonces, hay que decir que a Manier le quedan tres etapas para recuperar eso, porque hay tres etapas con posibilidad de ganar. Por ejemplo, la etapa de mañana es absolutamente plana.
0: Pero a Narváez le quedan ¿cuántos premios hoy?
9: Ah, bueno, podría ganar
0: la otra.
9: Podría ganar la etapa.
0: Y ganar
9: 50 puntos. Pero ganar la etapa sí le va a quedar muy difícil, mi querido Rubencho. Ganar la etapa es duro para él.
0: La montaña, la montañita que viene y viene y ahí acumula y se le... ¿O no?
9: Por eso no, ya no hay más puntos. Ya los puntos que hay son en la llegada.
0: Ah, perfecto.
9: Entonces, solamente la llegada y, bueno, ¿por qué no puede ganar la etapa también? Porque es que él es un muy buen corredor. Depende de la ventaja. ¿Cuánto lleva? Tres minutos. Creo que podría tener la posibilidad, pero lo veo muy, muy complicado. La etapa, hoy ya prácticamente han aplazado la lucha. Lo que vaya a pasar, ya lo aplazaron para el último puerto de montaña, aunque por ahí... David de la Cruz cada vez se va acercando más al liderato. Estaba a 6 minutos y fracción, ya lleva 3 minutos de ventaja. Está a 3 minutos y fracción de ser nuevo líder del Giro de Italia, por encima de Eulalio, que está aferrado a la camisa rosada y no la quiere aflojar. ¿La aflojará hoy? Vamos a esperar. Yo pienso que sí, todo el mundo piensa que sí, pero ¿qué tal que este Eulalio se gane la etapa, Luchito?
1: Ay, Dios. ¿Han visto a Eulalio? Sí, por ahí cogió para arriba. Por ahí cogió, vamos a ver. No nos sabe, te trae su guardado. A mí me ha gustado lo que ha pasado con Eulalio. Me ha gustado muchísimo, pues. Seguramente que, qué pena que hable en primera persona, pero seguramente muchos de ustedes compartirán esto. Aunque todos sabemos que el gran capo, el gran jefe, al final va a venir a poner orden. Esperamos que así sea, pero Lo ha venido advirtiendo Chemo también. No le ha quedado fácil Nieves. Se le han puesto de cuadritos al señor Jonas Vingegaard hasta el momento, Nieves Moya.
8: Sí, sí, efectivamente. Además, Alfonso Eulalio es un corredor con... Según nos dice Bahrein, dice que es un corredor que le han estado observando, le han estado viendo hasta que le hicieron un contrato, y por lo visto dicen que tiene un grandísimo momento para progresar, pero muy grande para progresar, muchísimo más de lo que está ahora mismo. Y ellos mismos dicen que este corredor en este momento está en un estado de forma realmente fantástico. O sea que, no sé, vamos a ver, pero yo creo que esta es una etapa sumamente dura como para que Alfonso Eulalio pueda aguantar con la maglia rosa. Pero bueno, cosas tan raras se han visto. Ahora, eso sí, la verdad es que está trabajando fantásticamente y ya lleva no sé cuántos días con la maglia rosa, y eso es bien interesante y bien importante. Únicamente que no se hunda después de que se la quite.
1: Ese dato enseguida se lo da al inquieto Anacobero. ¿Cuántos días lleva con la maglia rosa ahí, don Leonardo Prieto Jaramillo? Que ya tiene ahí su instinto vital al lado. Él siempre ahí se levanta temprano y lo primero que pone es el instinto vital, porque como él tiene un peludito allá, peludito que también participa en la voz del ciclismo, entonces él también le da su instinto vital. Alimentos para perros y para gatos. ¿Cuántos días, inquieto, don Leonardo? ¿Cuántos días, dice Nieves? ¿Cuántos días lleva Eulalio vestido de rosa? Así que bueno, esto está bueno. Sí, señor.
9: Eso es producto del buen diseño de la carrera, del recorrido de la carrera. Hubo repartición para todos, hubo cuatro líderes, Eulalio viene siendo líder hace tanto tiempo.
8: Exactamente siete días
9: de líder, no se lo imaginó nunca. También ganó Igor Arrieta una etapa, han ganado los del Movistar, han ganado varios corredores que no se imaginaron ganar. Silva ganó etapa, fue líder. Porque la carrera, al principio, los seis primeros días, repartió para todo el mundo. Yo diría que Eulalio ha sido un muy buen aliado de Vingegaard. Le ha llevado la camiseta y la sigue llevando él sin necesidad de que Vingegaard esté yendo a conferencias y a la premiación y al control al doping, una cantidad de cosas que le ha proporcionado precisamente por llevar la camiseta de líder. Pero no es que Vingegaard le haya dicho, mire, lléveme aquí, no, es que él se ha defendido bien y Vingegaard ha hecho lo que le ha tocado. Él siempre ha ido ahí y ahí está, la prueba está en que el líder de mi clasificación es Vingegaard, pero la camiseta la lleva el otro. Y eso va dando fuerza, y va dando fuerza, y va dando fuerza. Vamos a ver si la fuerza le alcanza hoy para llegar a pilas con esas camisetas rosadas, que yo no creo.
1: Muy perfecto. 7:44 en territorio colombiano. Territorio colombiano en el epicentro de esta transmisión, que es en Amalfi, la tierra del tigre. Amalfi, porque el tigre no es como lo pintan. 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Así que vamos a esta pausa y esté muy pendiente también, porque yo sí aprovecho para irme como por dentro de un túnel, ¿no? Allá al hotel...
0: El Nido Hotel,
1: sí señor, el Nido Hotel. Mire todo lo que pasa, ¿no? Uno se va tres días y encuentra, ya, se claro. Desacomoda, se desamuebla la cabeza, mi querido Rubén. No,
0: con otros músicos, con otra partitura. Sí. Ah, uno enseñaba que a darle al bolerito y al fuego, sí, en el 23, y allá le toca bailar bambuco en la región del Sumapaz.
1: Sumapaz. Y anda uno con un capote sacándole la cuerpa a todos los políticos. Sigamos, mi querido Leonardo, mi querido Nelson.
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0: Estamos saliendo de un túnel en este momento, como si no tuvieran galerías ni túneles en Italia. Aparece uno de los que van a aparecer en el día de hoy. Tenemos mucha montaña. Es que una etapa con 5 premios de montaña hay que mirarla con cuidado. Y eso es lo que está haciendo el equipo Jumbo-Visma, que se desgasta. Ahí está la sombra, el conjunto Ineos, el Ned Company. Lo dije bien, Ciclo Led Company, la nueva marca, tuvo problemas muy temprano. Filippo Ganna. Ganna también tuvo que cambiar de bicicleta, pero ese no tiene complique porque el problema ocurrió en terreno plano, conectó fácilmente. Es muy importante hoy Filippo Ganna en algunas secuencias de la etapa. Él no va a aparecer en los 16 kilómetros finales, pero sí va a ser necesario. Inclusive estaba llevando carabañola, llevando líquido. En esa parte es muy importante y hay que tener esa humildad también en las grandes estrellas. Es un campeón del mundo cargándole carabañolas al hombre, a Tim Aresman, que creo que es con el que van a trabajar en el día de hoy. ¿Qué piensa usted, don Samuel? ¿Se irán con Tim o serán con Tom, con Egan Bernal?
7: Oiga, sobre el Net Company, para que no se me confunda, usted como Chemo, el equipo Café de Colombia, y ya quedamos todos
0: Sí.
7: El Net Company, porque sí, a veces se nos confunde un poco que si Net Company, Ineos y Grenadiers y no sé qué tanto. Para hoy tienen que seguir con su carta fuerte, en la que mejor les ha respondido el holandés volador Tim Aresman, ganador de un par de etapas el año pasado en el Tour de Francia en la última semana, que sí, no tenía la responsabilidad de ser el capo, no tenía la responsabilidad de ser el líder, lo soltaron la última semana ya con una minutada que traía con los de arriba, Pogacar, Remco, Vingegaard, pero logró 2 etapas en la tercera semana, así que no hay que descartarlo como una muy buena carta. Eso por el Net Company. El Decathlon tiene que trabajar para Félix Gall, que ha trabajado bien, lo ha intentado, no se les ha dado, pero ahí puede estar el Decathlon con el señor, el austríaco Félix Gall, ¿por qué no? El Jonas Vingegaard, perdón, el rodillo amarillo de Jonas Vingegaard, el Visma, el Rabobank, ya está trabajando enfrente del pelotón. Está dejando un poquito la fuga a 3 minutos, pero yo espero que más adelante aprieten motores los amarillos para ir por la etapa y el liderazgo de este Giro 109, Rubencho.
0: Hoy también Andrea Legnesun, ahí hay que darle un premio. No, todos los días, pues esta es la pelea. Perdió una etapa con Jonathan Narváez, quedó 2 segundos quedando a GPDA. Está sufriendo Cepeda en la fuga de los 23, el pedalista ecuatoriano, otro ecuatoriano que va aquí a bordo en esta fuga. Comenzamos un ascenso cortico, ¿no? Nieves, creo que estamos sobre una montaña, esto tiene montaña todo el día.
8: Sí. Sobre una de tercera categoría de 1.173 metros y caramba, de tercera categoría es potente, la Dues. Entonces, bueno, vamos a ver cómo se posicionan, pero ya es potente, de 1.173 metros en tercera categoría, yo creo que es mucho. Y luego ya bajan un poquito y vuelven a empezar a subir el premio de primera categoría, y hay que estar atentos porque son 7,4 kilómetros, al 7,9 y al 12% en algunos tramos. O sea que yo creo que ahí se va a ver un poquito ya cómo se va moviendo la carrera.
0: Se van a quedar muchos más adelante. Tendrá el carro escoba bastante trabajito en el día de hoy. Él lo dijo muy temprano Nieves. Ojo con el cierre de control. Chemo, ¿alguna vez han tenido que respetar? Que me estoy acordando que por ahí alguna vez en una carrera importante tuvieron que repescar a medio lote que se les quedó. Perdió tanto pie.
9: Fue en el Tour de Francia.
0: Tour de Francia.
9: Que tomaron 20 y pico de minutos de ventaja y eliminaron a todos los demás, incluido incluido Armstrong. Entonces sí, tuvieron que hacer ahí un ajuste los comisarios. Ajá. Y repescaron a todo el mundo, pero eso pasó.
0: Cierto. Y en el Tour, que es la más señorial de las carreras.
9: En el mismísimo Tour.
0: El reglamento se lo tuvieron que pasar por la faja en un momento dado porque una carpa sin payasos no funciona. Necesitan los artistas ahí en las distintas pistas que tiene la carpa. Estaba mirando la por aquí y se me fue.
7: Ah, dígame. La que me acuerdo de hace unos cuantos años, hace unos 4 o 5 años, es la de Fabio Jakobsen, que lo traía la barredora atrás, lo estaba pisando los talones la barredora y todo el equipo estaba arriba en la montaña contándole el tiempo, aplaudiéndole, echándole de todas las porras del mundo. No sé si lo recuerden, en el sprinter Fabio Jakobsen, que llegó prácticamente sobre la hora, estaba el segundero 10, como si fuera año nuevo.
9: Eso fue dramático, Samuelito, dramático.
7: Estaba como contando la cuenta regresiva como si fuera el año nuevo y todos aplaudiéndole y la barredora atrás pisándole los talones y llegó.
0: En el famoso la barredora o el carro escoba, ese se subió una vez Federico Martín Bahamontes para que no lo vieran retirarse. Eso es una anécdota. Es que el ciclismo es una ricura. El libro de Nieves va a estar agotado en las librerías. Bahamontes se subió ese carro. Primero se voló. Se escapó del lote solitario y dije, este loco, pero si apenas esto comienza, no cuadraban las cuentas. Y el hombre se le perdió, como no iba tanta cámara, no iba tanta moto en esa época, se metió al potrero y se escondió en un solar por ahí, no lo vi, y pasó el lote. Y nunca lo encontraron, nunca lo vieron. Buscaron a Bahamontes día y noche por todas las curvas. Claro, el hombre se había escondido en el matorral, dejó que pasaran los ciclistas y cuando iba a llegar el carro escoba se subió, se trepó al carro escoba y así fue como el gran Federico Martín le dijo adiós. Creo que el ciclismo, ¿sabes? Era que se bajaba ya definitivamente.

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1: Estamos en...

0: galería a cielo abierto. Se contó con la participación de artistas nacionales e internacionales. Este lugar adquirió un valor cultural y patrimonial en la ciudad, siendo escenario de videoclips musicales y artísticos, también eventos culturales y siendo un lugar referente en la cultura del graffiti en Bogotá. Aquí en este lugar se respira el arte urbano de Bogotá.
1: El Matadero Distrital se construyó en el año de 1881. Fue uno de los primeros edificios premodernos que tuvo Bogotá. El Matadero pues continuó funcionando hasta 1988 y luego comienza en un proceso de decaimiento, derrumbe. Como a los 2 años la Universidad Distrital adquiere el predio y hace la construcción de la Biblioteca La Aduanilla de Paiva. Actualmente es una biblioteca que conserva el registro arquitectónico de lo premoderno en Bogotá, tecnológicamente muy equipada, una construcción valiosa para la ciudad.
2: 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Aquí encontrarás más de 40 restaurantes con una gran variedad de colores y sabores. 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Encontrarán restaurantes temáticos como la Mesa de Papel, el Bucetero y la Casa del Terror. 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
4: Son las 8:01.
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1: ¿Sabías que el epicentro industrial de Bogotá antes era un terreno cenagoso atravesado por un río? Pero, ¿qué pasó con ese río?
0: En K-Music Radio, conozcamos Puente Aranda.
1: El nombre de esta localidad proviene del puente que cruzaba el pantano de Don Juan de Aranda sobre el río Chinoa, hoy conocido como San Francisco, que fue canalizado para evitar mayor contaminación y permitir la expansión de la ciudad. Estamos hablando de Puente Aranda. Antes de convertirse en la localidad número 16 de Bogotá, se construyó un camellón desde el Puente de Aranda para atravesar el terreno cenagoso que existía en ese entonces. Esto facilitó la conexión con Honda, el principal puerto sobre el río Magdalena. Este camellón hoy es la calle 13. El crecimiento del sector fue acelerado y se convirtió en el corazón industrial de la ciudad. En 1944 nació el barrio Puente Aranda, impulsado por la construcción de la Avenida de las Américas. En 1948, con la demolición del antiguo puente que quedaba en ese sector y la construcción de nuevos pasos elevados, la zona se consolidó como eje fundamental de la movilidad capitalina, que hoy sigue transformándose. La localidad alberga sitios emblemáticos como el Distrito Graffiti, que nació como una estrategia para fomentar la práctica responsable del arte urbano y hoy es considerada una de las galerías más grandes de Latinoamérica. Y el Parque Ciudad Montes, donde se encuentra un bosque urbano y la casona de Antonio Nariño. Esta casona, más que una simple edificación colonial del siglo XVII, es un símbolo de valentía y libertad. Aquí vivió Antonio Nariño, quien tradujo y difundió los derechos del hombre y del ciudadano, desafiando el poder colonial. También fue su prisión durante 13 meses, mientras enfrentaba la tuberculosis. Esta casa tuvo huéspedes tan ilustres como Simón Bolívar. Visitar este lugar nos recuerda la importancia de garantizar la dignidad humana y el libre desarrollo de las personas, principios que desde la Secretaría de Gobierno promovemos a través de la Dirección de Derechos Humanos. Porque bogotanidad es convivir desde el respeto, el diálogo y la corresponsabilidad ciudadana.
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2: Son las 9:03.
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0: 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En K-Music Radio, conozcamos Puente Aranda.
1: Estamos en el barrio San Rafael, en la localidad de Puente Aranda, más conocido como Distrito Graffiti. Se realizó con la intención de recuperar la zona industrial, que era un espacio deprimido de la localidad y el distrito. Se escogió este lugar por su dimensión, que permite generar una sensación de galería a cielo abierto. Se contó con la participación de artistas nacionales e internacionales. Este lugar adquirió un valor cultural y patrimonial en la ciudad, siendo escenario de videoclips musicales y artísticos, también eventos culturales, y siendo un lugar referente en la cultura del graffiti en Bogotá. Aquí en este lugar se respira el arte urbano de Bogotá.
2: El Matadero Distrital se construyó en el año de 1881. Fue uno de los primeros edificios premodernos que tuvo Bogotá. El Matadero pues continuó funcionando hasta 1988 y luego comienza en un proceso de decaimiento, derrumbe. Como a los 2 años la Universidad Distrital adquiere el predio y hace la construcción de la Biblioteca La Aduanilla de Paiva. Actualmente es una biblioteca que conserva el registro arquitectónico de lo premoderno en Bogotá, tecnológicamente muy equipada, una construcción valiosa para la ciudad.
1: Estamos en la calle de la gastronomía en Bogotá, en el barrio Ciudad Montes, localidad de Puente Aranda. Aquí encontrarás más de 40 restaurantes con una gran variedad de colores y sabores. Lo mejor de todo esto es que no son marcas reconocidas, sino que son emprendimientos de nuestro barrio, lo que mueve la economía local. Encontrarán restaurantes temáticos como la Mesa de Papel, el Bucetero y la Casa del Terror. 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
0: 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Esta es la hora oficial para Colombia en K-Music Radio.
3: Son las 10:04.
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1: ¿Sabías que el epicentro industrial de Bogotá antes era un terreno cenagoso atravesado por un río? Pero, ¿qué pasó con ese río?
0: En K-Music Radio, conozcamos Puente Aranda.
1: El nombre de esta localidad proviene del puente que cruzaba el pantano de Don Juan de Aranda sobre el río Chinoa, hoy conocido como San Francisco, que fue canalizado para evitar mayor contaminación y permitir la expansión de la ciudad. Estamos hablando de Puente Aranda. Antes de convertirse en la localidad número 16 de Bogotá, se construyó un camellón desde el Puente de Aranda para atravesar el terreno cenagoso que existía en ese entonces. Esto facilitó la conexión con Honda, el principal puerto sobre el río Magdalena. Este camellón hoy es la calle 13. El crecimiento del sector fue acelerado y se convirtió en el corazón industrial de la ciudad. En 1944 nació el barrio Puente Aranda, impulsado por la construcción de la Avenida de las Américas. En 1948, con la demolición del antiguo puente que quedaba en ese sector y la construcción de nuevos pasos elevados, la zona se consolidó como eje fundamental de la movilidad capitalina, que hoy sigue transformándose. La localidad alberga sitios emblemáticos como el Distrito Graffiti, que nació como una estrategia para fomentar la práctica responsable del arte urbano y hoy es considerada una de las galerías más grandes de Latinoamérica, y el Parque Ciudad Montes, donde se encuentra un bosque urbano y la casona de Antonio Nariño. Esta casona, más que una simple edificación colonial del siglo XVII, es un símbolo de valentía y libertad. Aquí vivió Antonio Nariño, quien tradujo y difundió los derechos del hombre y del ciudadano, desafiando el poder colonial. También fue su prisión durante 13 meses, mientras enfrentaba la tuberculosis. Esta casa tuvo huéspedes tan ilustres como Simón Bolívar. Visitar este lugar nos recuerda la importancia de garantizar la dignidad humana y el libre desarrollo de las personas, principios que desde la Secretaría de Gobierno promovemos a través de la Dirección de Derechos Humanos. Porque bogotanidad es convivir desde el respeto, el diálogo y la corresponsabilidad ciudadana.
0: 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Esta es la hora oficial para Colombia en Kamusic Radio.
2: Son las 11:03.
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0: 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En K-Music Radio, conozcamos Puente Aranda.
1: Estamos en el barrio San Rafael, en la localidad de Puente Aranda, más conocido como Distrito Graffiti.
2: Se realizó con la intención de recuperar la zona industrial, que era un espacio deprimido de la localidad y el distrito. Se escogió este lugar por su dimensión, que permite generar una sensación de galería a cielo abierto. Se contó con la participación de artistas nacionales e internacionales. Este lugar adquirió un valor cultural y patrimonial en la ciudad, siendo escenario de videoclips musicales y artísticos, también eventos culturales, y siendo un lugar referente en la cultura del graffiti en Bogotá. Aquí en este lugar se respira el arte urbano de Bogotá.
3: El Matadero Distrital se construyó en el año de 1881. Fue uno de los primeros edificios premodernos que tuvo Bogotá. El Matadero pues continuó funcionando hasta 1988 y luego comienza en un proceso de decaimiento, de derrumbe. Como a los 2 años la Universidad Distrital adquiere el predio y hace la construcción de la Biblioteca La Aduanilla de Paiva. Actualmente es una biblioteca que conserva el registro arquitectónico de lo premoderno en Bogotá, tecnológicamente muy equipada, una construcción valiosa para la ciudad.
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1: ¿Sabías que el epicentro industrial de Bogotá antes era un terreno cenagoso atravesado por un río? Pero, ¿qué pasó con ese río?
0: En K-Music Radio, conozcamos Puente Aranda.
1: El nombre de esta localidad proviene del puente que cruzaba el pantano de Don Juan de Aranda sobre el río Chinoa, hoy conocido como San Francisco, que fue canalizado para evitar mayor contaminación y permitir la expansión de la ciudad. Estamos hablando de Puente Aranda. Antes de convertirse en la localidad número 16 de Bogotá, se construyó un camellón desde el Puente de Aranda para atravesar el terreno cenagoso que existía en ese entonces. Esto facilitó la conexión con Honda, el principal puerto sobre el río Magdalena. Este camellón hoy es la calle 13. El crecimiento del sector fue acelerado y se convirtió en el corazón industrial de la ciudad. En 1944 nació el barrio Puente Aranda, impulsado por la construcción de la Avenida de las Américas. En 1948, con la demolición del antiguo puente que quedaba en ese sector y la construcción de nuevos pasos elevados, la zona se consolidó como eje fundamental de la movilidad capitalina, que hoy sigue transformándose. La localidad alberga sitios emblemáticos como el Distrito Graffiti, que nació como una estrategia para fomentar la práctica responsable del arte urbano y hoy es considerada una de las galerías más grandes de Latinoamérica. Y el Parque Ciudad Montes, donde se encuentra un bosque urbano y la casona de Antonio Nariño. Esta casona, más que una simple edificación colonial del siglo XVII, es un símbolo de valentía y libertad. Aquí vivió Antonio Nariño, quien tradujo y difundió los derechos del hombre y del ciudadano, desafiando el poder colonial. También fue su prisión durante 13 meses, mientras enfrentaba la tuberculosis. Esta casa tuvo huéspedes tan ilustres como Simón Bolívar. Visitar este lugar nos recuerda la importancia de garantizar la dignidad humana y el libre desarrollo de las personas, principios que desde la Secretaría de Gobierno promovemos a través de la Dirección de Derechos Humanos. Porque bogotanidad es convivir desde el respeto, el diálogo y la corresponsabilidad ciudadana.
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0: galería a cielo abierto. Se contó con la participación de artistas nacionales e internacionales. Este lugar adquirió un valor cultural y patrimonial en la ciudad, siendo escenario de videoclips musicales y artísticos, también eventos culturales y siendo un lugar referente en la cultura del graffiti en Bogotá. Aquí en este lugar se respira el arte urbano de Bogotá.
1: El Matadero Distrital se construyó en el año de 1881. Fue uno de los primeros edificios premodernos que tuvo Bogotá. El Matadero pues continuó funcionando hasta 1988 y luego comienza en un proceso de decaimiento, de derrumbe. Como a los 2 años la Universidad Distrital adquiere el predio y hace la construcción de la Biblioteca La Aduanilla de Paiva. Actualmente eso es una biblioteca que conserva el registro arquitectónico de lo premoderno en Bogotá, tecnológicamente muy equipada, una construcción valiosa para la ciudad.
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1: ¿Sabías que el epicentro industrial de Bogotá antes era un terreno cenagoso atravesado por un río? Pero, ¿qué pasó con ese río?
0: En K-Music Radio, conozcamos Puente Aranda.
1: El nombre de esta localidad proviene del puente que cruzaba el pantano de Don Juan de Aranda sobre el río Chinoa, hoy conocido como San Francisco, que fue canalizado para evitar mayor contaminación y permitir la expansión de la ciudad. Estamos hablando de Puente Aranda. Antes de convertirse en la localidad número 16 de Bogotá, se construyó un camellón desde el Puente de Aranda para atravesar el terreno cenagoso que existía en ese entonces. Esto facilitó la conexión con Honda, el principal puerto sobre el río Magdalena. Este camellón hoy es la calle 13. El crecimiento del sector fue acelerado y se convirtió en el corazón industrial de la ciudad. En 1944 nació el barrio Puente Aranda, impulsado por la construcción de la Avenida de las Américas. En 1948, con la demolición del antiguo puente que quedaba en ese sector y la construcción de nuevos pasos elevados, la zona se consolidó como eje fundamental de la movilidad capitalina, que hoy sigue transformándose. La localidad alberga sitios emblemáticos como el Distrito Graffiti, que nació como una estrategia para fomentar la práctica responsable del arte urbano y hoy es considerada una de las galerías más grandes de Latinoamérica, y el Parque Ciudad Montes, donde se encuentra un bosque urbano y la casona de Antonio Nariño. Esta casona, más que una simple edificación colonial del siglo XVII, es un símbolo de valentía y libertad. Aquí vivió Antonio Nariño, quien tradujo y difundió los derechos del hombre y del ciudadano, desafiando el poder colonial. También fue su prisión durante 13 meses, mientras enfrentaba la tuberculosis. Esta casa tuvo huéspedes tan ilustres como Simón Bolívar. Visitar este lugar nos recuerda la importancia de garantizar la dignidad humana y el libre desarrollo de las personas, principios que desde la Secretaría de Gobierno promovemos a través de la Dirección de Derechos Humanos. Porque bogotanidad es convivir desde el respeto, el diálogo y la corresponsabilidad ciudadana.
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1: Son las 3:27 minutos.

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0: 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En K-Music Radio, conozcamos Puente Aranda.
1: Estamos en el barrio San Rafael, en la localidad de Puente Aranda, más conocido como Distrito Graffiti.
2: Se realizó con la intención de recuperar la zona industrial, que era un espacio deprimido de la localidad y el distrito. Se escogió este lugar por su dimensión, que permite generar una sensación de galería a cielo abierto. Se contó con la participación de artistas nacionales e internacionales. Este lugar adquirió un valor cultural y patrimonial en la ciudad, siendo escenario de videoclips musicales y artísticos, también eventos culturales y siendo un lugar referente en la cultura del graffiti en Bogotá. Aquí en este lugar se respira el arte urbano de Bogotá.
3: El Matadero Distrital se construyó en el año de 1881. Fue uno de los primeros edificios premodernos que tuvo Bogotá. El Matadero pues continuó funcionando hasta 1988 y luego comienza en un proceso de decaimiento, derrumbe. Como a los 2 años la Universidad Distrital adquiere el predio y hace la construcción de la Biblioteca La Aduanilla de Paiva. Actualmente es una biblioteca que conserva el registro arquitectónico de lo premoderno en Bogotá, tecnológicamente muy equipada, una construcción valiosa para la ciudad.
4: Estamos en la calle de la gastronomía en Bogotá, en el barrio Ciudad Montes, localidad de Puente Aranda. Aquí encontrarás más de 40 restaurantes con una gran variedad de colores y sabores. Lo mejor de todo esto es que no son marcas reconocidas, sino que son emprendimientos de nuestro barrio, lo que mueve la economía local. Encontrarán restaurantes temáticos como la Mesa de Papel, el Bucetero y la Casa del Terror. También tenemos especializados en ciertas comidas, como Bambú, que prepara sushi, I Love You Crepes, La Cajita y sitios para compartir un buen momento. 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
5: Son las 4:03.
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1: ¿Sabías que el epicentro industrial de Bogotá antes era un terreno cenagoso atravesado por un río? Pero, ¿qué pasó con ese río?
0: En K-Music Radio, conozcamos Puente Aranda.
1: El nombre de esta localidad proviene del puente que cruzaba el pantano de Don Juan de Aranda sobre el río Chinoa, hoy conocido como San Francisco, que fue canalizado para evitar mayor contaminación y permitir la expansión de la ciudad. Estamos hablando de Puente Aranda. Antes de convertirse en la localidad número 16 de Bogotá, se construyó un camellón desde el Puente de Aranda para atravesar el terreno cenagoso que existía en ese entonces. Esto facilitó la conexión con Honda, el principal puerto sobre el río Magdalena. Este camellón hoy es la calle 13. El crecimiento del sector fue acelerado y se convirtió en el corazón industrial de la ciudad. En 1944 nació el barrio Puente Aranda, impulsado por la construcción de la Avenida de las Américas. En 1948, con la demolición del antiguo puente que quedaba en ese sector y la construcción de nuevos pasos elevados, la zona se consolidó como eje fundamental de la movilidad capitalina, que hoy sigue transformándose. La localidad alberga sitios emblemáticos como el Distrito Graffiti, que nació como una estrategia para fomentar la práctica responsable del arte urbano y hoy es considerada una de las galerías más grandes de Latinoamérica, y el Parque Ciudad Montes, donde se encuentra un bosque urbano y la casona de Antonio Nariño. Esta casona, más que una simple edificación colonial del siglo XVII, es un símbolo de valentía y libertad. Aquí vivió Antonio Nariño, quien tradujo y difundió los derechos del hombre y del ciudadano, desafiando el poder colonial. También fue su prisión durante 13 meses, mientras enfrentaba la tuberculosis. Esta casa tuvo huéspedes tan ilustres como Simón Bolívar. Visitar este lugar nos recuerda la importancia de garantizar la dignidad humana y el libre desarrollo de las personas, principios que desde la Secretaría de Gobierno promovemos a través de la Dirección de Derechos Humanos. Porque bogotanidad es convivir desde el respeto, el diálogo y la corresponsabilidad ciudadana.
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2: Son las 5:03.
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En K-Music Radio, conozcamos Puente Aranda.

0: a cielo abierto. Se contó con la participación de artistas nacionales e internacionales. Este lugar adquirió un valor cultural y patrimonial en la ciudad, siendo escenario de videoclips musicales y artísticos, también eventos culturales y siendo un lugar referente en la cultura del graffiti en Bogotá. Aquí en este lugar se respira el arte urbano de Bogotá.
1: El Matadero Distrital se construyó en el año de 1881. Fue uno de los primeros edificios premodernos que tuvo Bogotá. El Matadero pues continuó funcionando hasta 1988 y luego comienza en un proceso de decaimiento, derrumbe. Como a los 2 años la Universidad Distrital adquiere el predio y hace la construcción de la Biblioteca La Aduanilla de Paiva. Actualmente eso es una biblioteca que conserva el registro arquitectónico de lo premoderno en Bogotá, tecnológicamente muy equipada, una construcción valiosa para la ciudad.
2: Estamos en la calle de la gastronomía en Bogotá, en el barrio Ciudad Montes, localidad de Puente Aranda. Aquí encontrarás más de 40 restaurantes con una gran variedad de colores y sabores. Lo mejor de todo esto es que no son marcas reconocidas, sino que son emprendimientos de nuestro barrio, lo que mueve la economía local. Encontrarán restaurantes temáticos como la Mesa de Papel, el Bucetero y la Casa del Terror. 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
1: Son las 6:03.
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1: Esto es lo que se llama un merengue terico.

Va a terminar el partido. Estamos sobre el tiempo. Servicio de Otto. La pelota para Julio César Luna. Pasa en profundidad. Recorta Alicia del Carpio. Habilitadora Cadavid. Sale a buscar el Choto La Torre. En chilena rechaza. Le queda la pelota al Valor Ruiz. El servicio queda para Yamilio.

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1: ¿Sabías que el epicentro industrial de Bogotá antes era un terreno cenagoso atravesado por un río? Pero, ¿qué pasó con ese río?
0: En K-Music Radio, conozcamos Puente Aranda.
1: El nombre de esta localidad proviene del puente que cruzaba el pantano de Don Juan de Aranda sobre el río Chinoa, hoy conocido como San Francisco, que fue canalizado para evitar mayor contaminación y permitir la expansión de la ciudad. Estamos hablando de Puente Aranda. Antes de convertirse en la localidad número 16 de Bogotá, se construyó un camellón desde el Puente de Aranda para atravesar el terreno cenagoso que existía en ese entonces. Esto facilitó la conexión con Honda, el principal puerto sobre el río Magdalena. Este camellón hoy es la calle 13. El crecimiento del sector fue acelerado y se convirtió en el corazón industrial de la ciudad. En 1944 nació el barrio Puente Aranda, impulsado por la construcción de la Avenida de las Américas. En 1948, con la demolición del antiguo puente que quedaba en ese sector y la construcción de nuevos pasos elevados, la zona se consolidó como eje fundamental de la movilidad capitalina, que hoy sigue transformándose. La localidad alberga sitios emblemáticos como el Distrito Graffiti, que nació como una estrategia para fomentar la práctica responsable del arte urbano y hoy es considerada una de las galerías más grandes de Latinoamérica. Y el Parque Ciudad Montes, donde se encuentra un bosque urbano y la casona de Antonio Nariño. Esta casona, más que una simple edificación colonial del siglo XVII, es un símbolo de valentía y libertad. Aquí vivió Antonio Nariño, quien tradujo y difundió los derechos del hombre y del ciudadano, desafiando el poder colonial. También fue su prisión durante 13 meses, mientras enfrentaba la tuberculosis. Esta casa tuvo huéspedes tan ilustres como Simón Bolívar. Visitar este lugar nos recuerda la importancia de garantizar la dignidad humana y el libre desarrollo de las personas, principios que desde la Secretaría de Gobierno promovemos a través de la Dirección de Derechos Humanos. Porque bogotanidad es convivir desde el respeto, el diálogo y la corresponsabilidad ciudadana.
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